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3: Es la hora 21, 42 minutos.
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0: Es la hora 22.
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1: Es la hora 22. 48 minutos.
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3: Es la hora 23:34.

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18: Es la hora 0:10.
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8: Es la hora 0:50 minutos.
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7: Es la hora 1:27.
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10: Es la hora 2:11.
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2: Es la hora 2:48 minutos.
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11: Es la hora 3:32.
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21: Es la hora 4:17.

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3: Es la hora 4:49 minutos.
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1: Es la hora 5:33.
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3: Es la hora 6, 16 minutos.
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3: Es la hora 6:56 minutos.
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8: Es la hora 7:19.
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0: Por noble y por valiente pagaría con su vida el sostén de una opinión.
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Como el viaje es algo largo, riéndale unas cuantas venas, por si acaso, nada más. 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
18: Siempre los escuchamos, les mando un abrazo gigante, realmente muy buena radio y bueno, son nuestros compañeros de todas las mañanas.
19: Gente buena de la 1013, unos capos, ¿no? 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A la 1013.
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0: de saludarte, Daniel, a ti, al equipo de trabajo, a Adriana, a Oscar. Y he notado también de que otros programas de tu radio han recibido un galardón. Así que bueno, felicitarte por eso. Quería esta oportunidad para reconocer la tarea que ustedes hacen, agradecer por el trabajo que ustedes hacen y fundamentalmente cómo están elevando la vara para cada una de las emisoras de la ciudad. Entonces, esto habla a las claras de que cuando uno tiene un objetivo fijado y se propone algo, lo logra. Así que bueno, mis congratulaciones con ustedes, les deseo lo mejor.
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0: Mielito, no lo puedo, pero te aseguro que si vos haces el programa mañana sin Daniel, también lo vamos a extrañar.
1: Sí, mi amor, es así.
0: Los dos son bellos. Una bella compañía.
1: Gracias.
0: Un bello dúo. Bueno, un besito inmenso.
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Buenos días, Chilecito. Buenos días, provincia de La Rioja. Buenos días, mi querido país, Argentina. Bienvenidos a todos, señores. Esto es Folcloreando Bajo el Parral, aquí en la 1013. Estamos acá, sí, un poquito tarde, pero estamos, para acompañarlo durante este periodo, en estos 3 horas de programación de la 1013. Señores, así comienza una nueva edición de Folcloreando Bajo el Parral. Le vamos a proporcionar nuestros números telefónicos a aquella gente que quiera interactuar con nosotros, saludar a alguien, lo puede hacer tranquilamente a los siguientes teléfonos, al 53 10 13, al 61 34 95 y al 42 53 92, de nuestra línea fija. Así que va, ya saben, esto es Folcloreando Bajo el Parral y vamos a ir con la música, señores, en este día especial, ya el último día de mayo, señores, ya estamos cerrando el mes de mayo, el mes 5 del 2026. Vamos a ir a la música, señor Jochito Coronel. Vamos con la música, señores. Esto es Folcloreando Bajo el Parral. Vamos.

0: Muy bien, seguimos, señores, seguimos aquí en Folcloreando Bajo el Parral, y vamos a ir, estamos mejorando, ahí vamos mejorando, bueno, vamos a ir a nuestra publicidad del programa. 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Bueno, tempranito nomás ya nos han empezado a escribir. Bueno, el colega, nuestro querido Gabriel Páez, el amigo, dice que se me duerme la gallina, En realidad, no, estamos aquí con el amigo Joyito Coronel, tratando de ver cómo podemos salir lo mejor posible, acá en la 1013, ya que teníamos algunos problemitas técnicos, pero ya están arreglados, ya están listos. Así que muchas gracias por estar escuchando el programa. Mi querido Gabriel Páez, también locutor de un programa acá en la 1013. Así que le mandamos un gran abrazo a nuestro amigo Gabriel Páez, señores. Bueno, hay un señor Carlos que nos llama, nos manda un mensaje de... se ve, es de la característica, es de La Rioja, y dice Carlos: hola, buen día, ¿podría poner una pieza de Cacho Aguilera? Es un chico de la cuadra y toca el bandoneón, dice. Así que sin duda soy yo. Bueno, mi querido Carlos, identifique, ya hay una moto ahí en el ¿cómo es? En el perfil, así que no lo podemos identificar, así que rogaría que se identifique, amigo, amigo Carlos, se llama el compadre, así que lo vamos a complacer con algún temita mío, seguramente lo van a disfrutar, mira vos, me ofrecen pollo. Pero no sé qué tipo de pollo, Bueno, ya vamos a ver, mi hermano, Siga escuchando la radio, siga participando. Qué cosa bárbara, sí. Bueno, a ver si hay otro... Ah, está, ya llega, está llegando. Dice... Buen día, caballero. Dice, ¿podremos escuchar la réplica de la Felipe Varela por Nicolás Castro? O Lindo Adorno para mi apero por Radamel. Gracias. O tal vez le guste una cuequita chilena o una chacarera del monte. Mira vos todos los temas que quiere Oscar Fajardo, Ya lo vamos a estar poniendo, la réplica de la Felipe Varela. Adorno para mi apero. Una cueca chilena. Busquen una cueca chilena, ¿por qué no? La que me acuerdo siempre es la Rosa y el Clavel. La Rosa y el Clavel de... Yo creo que lo tiene por ahí, Cochito, me parece, y una chacara del monte, la chacara del monte. Así, esa es la chacara del monte. Bueno, el tal Carlos dice: mi apellido es Reutemann. Soy rubio, dice. Bueno, ojalá, bueno, mi querido Carlito, ¿quién será este basura? Mira vos. Bueno, ya vamos a poner, yo no sé si es una cargada, lo más seguro que es una cargada. Bueno, Carlito querido, deje de charlar y identifíquese. ¡Alto, quién vive! Bueno, está listo el bloque musical, mi querido Cochito. Vaya poniendo los temas uno tras de otro como sopa y tonto. Métale al apero, métale.
1: Yo, Felipe Varela, pronuncio desde el Salado y rumbo a La Rioja en la mañana del 9 de abril. Felipe Varela, Manuel Taboada, esta línea le escribe. El día de mañana a las 3 de la tarde paso con mi ejército a ocupar esa plaza en defensa de la Constitución. ilusión de mi patria, la República Argentina, pisoteada por el poder tirano que la oprime. Si a pesar de esta advertencia usted insiste, lo haré responsable ante Dios y la patria de las consecuencias del combate. Esta es la carta que yo, Felipe Varela, hice al general Taboada antes del combate de Pozo de Vargas.

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Mi montonera no tiene los reclutas obligados que hoy llora el Martín Fierro. 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El ruido del galopar no es ruido, sino música y copla que amanece en los ponchos riojanos de las noches fogoneras de Atiles, San Antonio, Malanzán, Tama y Olta. Y aunque fracasada será esa lluvia de eternidad, esa lluvia que no volvió más de pena a la seca soledad de los llanos del sur riojano.

matando viene y se va, no. Peleando venimos y vamos. Mienten los que dicen que atacamos de sorpresa. En toda mi campaña ese polvaderal ya era bien sabido por nuestros enemigos. Y por más que peleamos de frente, he guardado el decoro macho de avisar que nos esperen. Ni Catamarca, ni Salta, ni Jujuy han visto de súbito la visión del polvaderal. Sabían que iríamos, lo sabían con toda seguridad. Y después de la lucha, jamás las manos riojanas se han ensuciado con el saqueo y la rapiña. Hemos respetado vidas y propiedades que no supieron respetar las tropas de línea mitrista de la civilización portuaria. Y jamás pudo decir la desgracia que la sangre de los gauchos es buena para abonar la tierra y que no hay que ahorrarla. Esa fue la montonera, la mesnada criolla, que alguna vez la historia, Mitre y Sarmiento le pagarán su deuda. Y yo, Felipe Varela, por lo que hice por La Rioja, por el interior y por mi patria, me vuelvo a la tranquilidad provinciana, a los

Para todos los pollistas de mi pueblo y de mi norte querido, vaya esta zamba con el corazón.

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Seguimos, señores, en Folcloreando Bajo el Parral. En estos momentos estamos en condiciones de decirle a ustedes que, bueno, vamos a ir a nuestros amigos auspiciantes, pero primero vamos a a leer un mensajito muy lindo de nuestro amigo Jorgito Yuningo Vega, que está en El Dorado Misiones. Tengo un pequeño tic, tic, tic, no sé qué será. ¿Lo ubica el Joyito, al ruidito? Hola, Joyito, ¿me está escuchando? Ahí está. Bueno, hay un pequeño ruidito en el micrófono. No sé si lo escucha usted el ruidito, ¿no? Bueno, capaz que en el retorno. Bueno, no hay problema, ¿eh? No hay problema. Hola, Cachito, dice, Jorgito, dice, buen día, que tengas un excelente programa, como siempre, aquí en sintonía. Un abrazo, Jorgito Yuningo Vega, muchas gracias. Jorgito, dice, hola, papá, mandame un saludito, dice Gabriel, estoy escuchando con un tema de los tucutucu. Ya no estabas conmigo. Ah, muy bien, cambió de cara fea los tucu el Gaby, muy bien. Ya no estabas conmigo, ya lo vamos a disfrutar enseguida, pero ahora vamos a ir a nuestros amigos auspiciantes. 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

Bueno, vamos a seguir, señores, vamos a seguir en Folcloreando Bajo el Parral y vamos a seguir, por supuesto, con la publicidad, perdón por la, por ahí, por el, estamos arreglando esta cuestión de la tecnología, pero ya vamos a mejorar. 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Bueno, vaya, mi querido Jochito, vaya preparando el tema que pidió Gabriel, que es el tema de los tucu, ya lo tiene más o menos por ahí, el tema de los tucu. Ahí vamos a ver, nos mandó el Gaby, dice,
El tema Ya No Estabas Conmigo, así se llama el tema. A ver, el Gabriel Páez nos pidió un temita, Amigo de los Illapu. Lo tiene Amigo de los Illapu, querido Jochito, ya lo tiene. Bueno, tenemos dos temitas para compartir con todos ustedes, así que ya saben, solo tienen que llamar al 3825 o enviar un mensajito 3825-531013 o al 613495 o directamente llamar al 425392, que es nuestra línea fija. Así que ya saben, comuníquense con nosotros, si quieren saludar a alguien, lo pueden hacer tranquilamente, que lo vamos a estar saludando. Así que, y por supuesto, si alguien pide una música, algún temita en especial, como Gabriel Páez, mira, dos Gabrieles, Gabriel Páez y Gabriel Aguilera han solicitado temas, igual que a Oscar Fajardo, así que, y Calito.

También el tal Carlos ese, también ha pedido un tema de Cacho Aguilera, ¿eh? Bueno, a ver, sorpréndame a las 12:06 minutos, señores, hemos pasado el mediodía acá en el territorio argentino, señores, suena la música, viene Yapo, vienen los tucutucu, señores, a compartir Folcloreando Bajo el Parral.

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San Agasta es un río bramador en verano, cuando Huaco sorprende con tormentas de miedo. 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

Sí, señor, ahí estamos, señores, escuchando. Qué hermosos temas, ¿eh? Bueno, hay mucha gente prendida a la 10-3, ¿eh? Prendido al programa, mucha gente, bueno, dice, por ejemplo, este mensajito que nos llega, nos dice lo siguiente. Mónica nos llama, nos dice: hola, amigo Cachito, estoy prendido a su programa, que ande bien. Quiero escuchar algo de usted, una linda zamba, que tenga un bendecido domingo. Le mando un abrazo grande desde mi bello Paraná, desde la provincia de Entre Ríos, en su capital. Ahí está Mónica residiendo ahí, a veces está por acá, por el lado de Campanas también. Así que le mandamos un gran saludo para nuestra querida amiga Mónica, que está siempre, siempre prendida a la 10-13 y, por supuesto, a Folcloreando Bajo el Parral. A ver, le vamos a buscar algún temita mío de ahí, de algún trabajo, de mi querido Joyito, para dedicarle una zambita para la querida Mónica, bueno. Ahí está. También está el amigo Charro Puebla, que también nos está escuchando con Edith, junto con Edith, en este domingo 31 de mayo, ya cerrando el mes 5 del 2026. Señores, está sonando Folcloreando Bajo el Parral, acá en la 10-13, por supuesto. Suena la música aquí en la 10-13. Vamos.

0: Seguimos, señores, en Folcloreando Bajo el Parral, acá en la 1013, por supuesto. Y vamos a ir a nuestros amigos auspiciantes. Vamos a ir a estar agradeciendo a todos los que nos acompañan domingo a domingo en esta tarea de comunicarnos con ustedes a través de la música, a través de nuestra música folclórica. 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
0: 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Bueno, mi querido Jochito, estamos llegando ya a la parte final de nuestro programa. Nos resta tan solo invitarlos a todos nuestros oyentes, a todos los que han estado conectados con nosotros, a seguirnos el próximo domingo, que vamos a estar haciendo un programa similar. Por este día vamos a dejarlos con buena música. Sigan en la sintonía de la 1013, porque el folclore sigue sonando en la 1013. Nosotros nos despedimos hasta el próximo domingo, si así Dios lo quiere. Que tengan un excelente comienzo de semana. Abrazos enormes a todos y muchísimas gracias por su atención. Hasta el próximo domingo. Gracias.

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0: Dar las gracias a la comunidad porque somos parte. Besitos. Y a ustedes por siempre estar. Y los espero. A sí. ver si Daniel alguna vez nos va a visitar.
1: Yo fui dos veces.
0: Ahí tengo una pala de decirle.
2: Pero bueno, sí, pero estoy ocupado con tu gira. Estoy metas en contacto, Bartuzzi,
1: ¿Te das cuenta? No hace laburar bueno, a mí. Sí, sí.
2: Es más, con la producción ya estuvimos pensando en agosto, va a ser... La tía Adriana en la granja, no la granja de...
0: ¿Cómo es la granja de Sol? Bueno.
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0: Gracias a vos, gracias por el acompañamiento y gracias porque ustedes son educadores desde el lugar que están. Así que los felicito y los quiero mucho, tanto a vos, Adri, como a Dan.
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18: Eso sería todo y agradecer mucho a ustedes por la amabilidad de darme la posibilidad de comunicarme.
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22: Es la hora 15.
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1: Es la hora 15:12.
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7: Es la hora 15:34.

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8: Es la hora 15:40 minutos.
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10: Es la hora 15:59 minutos.
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1: Es la hora 16, 10 minutos.
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13: Es la hora 16:36.
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1: Es la hora 16:51 minutos.
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10: Es la hora 17, 11 minutos.
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4: Es la hora 17:32 minutos.

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1: Es la hora 17:37.
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5: Es la hora 17:57.
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0: Caligaris con Silvestre y la Naranja, el reloj me miente. El abrazo para María Becerra, que está ahí a cargo de todos los adherentes, Coti Orías también, y a toda la barra que escucha Hit 100 en diferentes lugares de la Argentina.
1: Atento al aire de la radio y estén muy, muy expectantes, porque si viene algo con los Caligaris y los Decadentes. Estuvimos ahí como grabando la promo de la semana, una fusión que nos va a hacer detonar la cabeza. Así que escuchen que prontito habrá novedades. Llega ahora Manuel Turizo con Te Hacen Falta Dos.

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0: Nina Carpenter sonando en el aire de Cadena Hit con House Tour. Y nosotros nos vamos a hacer juntis el repaso número 3.
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2: Bueno, noticia de la semana, dio que hablar mucho en la semana este hombre, Ricky Martin, que se recuperó esta semana del incidente del gas lacrimógeno en su concierto de Montenegro.
0: Lo vi.
2: Y sigue el proceso de recuperación para afrontar las fechas de su gira en junio. Se va a presentar el 21 de junio en Italia, 24 de junio en Suiza y el 29 en República Checa. Guarda, guarda con este tipo de cosas.
0: Hay que estar mala leche para hacer eso.
2: Lo anulás completamente, no puede dar el show, no puede seguir después.
0: Bueno, atención que hay alguien que se muda. Ajá. Anunció mudanza a una lujosa casa en Andorra, donde va a pagar la módica suma de 10.000 euros mensuales. Y estamos hablando de Miguel Bosé, que se va a mudar junto a sus dos hijos. Además, en todo el mundo quedó totalmente agradecido con México por el show que dio en Tijuana, donde miles de fans crearon sus éxitos como parte de la gira Importante Tour. Así que está brillando.
2: Último repaso juntos. Ahora es el momento de seguir adelante. Lo que llega es Cazzu con...
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0: Es la hora 18:37.
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2: Hay canciones que no necesitan artificios para conmover. Les alcanza simplemente con una guitarra acústica, con un violín que sea muy sutil y una voz totalmente descarnada que te canta al oído. Acá llega un clásico moderno sobre el valor de las cosas cuando ya se perdieron. Suena Let Here Go, Passenger.

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0: Bueno, Fernanda Rojas. Llega el momento de la adivinanza.
1: Sí.
0: Te veo sonriente.
1: Sí, espero haber sido lo demasiado difícil para esta adivinanza, porque ya estoy con los cargadores.
0: ¿Cómo?
1: Nada, ahí.
0: Bueno, escucho pistas.
1: Sí, fue el cantante principal y líder de una banda que se llamaba Piola Vago, una banda de cumbia urbana, que formó junto a Amigos del Barrio.
0: Ajá. O sea que es acá, Argento.
1: Claro.
0: ¿Nada más que eso?
1: Nada más que eso.
0: Bien, ¿podemos escuchar?
1: Sí,
0: ¿y este audio de qué va a hablar?
2: Creo que la libertad que tiene el cordobés, sea un miércoles, sea un lunes, o sea un sábado, si nos tenemos que juntar con familia y con amigos, nos juntamos.
3: Claro.
0: Ya está, Fernanda Roja, es re fácil esto. Lo quisiste llevar por el lado de la música, pero a mí me parece que esto es un deportista, ¿eh?
1: ¿Qué? Habla muy bien de los cordobeses.
0: Sí. Aparte acá lo rebancan en Córdoba. Todo el mundo, ahora deben estar mandando todo el mundo mensajes de que ya saben de quién se trata.
1: No.
0: ¿Querés escucharlo de vuelta?
1: No. No hagas trampa. No hagas trampa. A mí no me haces escuchar de nuevo. No me das otras pistas. Una sola pista y
0: es
1: nada
0: humildón,
1: más.
0: Él es humildón, ¿no?
1: No vamos a decir nada más. Ya está. Es la pista, es lo que hay. Habilitado el mensajero para que diga, si la cazaste al vuelo, ¿de quién se trata? Esta persona que ama la cultura cordobesa.
0: Bien, yo ya, me parece ya sé quién es. Ahora es el momento de seguir con Marcela Morelo, con Abel Pintos, Manantial.

0: Se va Lola Young con From Down Here. Acá es el momento de la última del programa. Fernanda Rojas, la número 3. Decime si llega también de China o de Japón.
1: No. Esta vez llega de España.
0: A ver, ¿qué preparó Fernanda?
1: Un hombre que trabajaba para una cadena de supermercados en León, España, fue despedido porque sacó a pasear a su perro mientras estaba de licencia médica. Estaba de baja por enfermedad y lo despidieron. Pero la justicia falló a su favor y le otorgaron una indemnización de $46,000. ¿Qué pasaba? Este hombre tenía una enfermedad que es artritis reumatoidea, que es una enfermedad crónica que le había provocado la incapacidad laboral en periodos anteriores. La empresa, ¿qué hizo? Contrató un detective privado que registró las actividades de esta persona mientras estaba de baja por enfermedad, como ir a la lavandería, cargar bolsas del supermercado y hasta lo encontraron, lo pillaron sacando a pasear a su perro. Desde la cadena de supermercados aseguraron de que existía una posible transgresión a la buena fe contractual o una simulación de la enfermedad para justificar su ausencia laboral. Sin embargo, el tribunal consideró que las actividades realizadas eran compatibles con su estado de salud y no afectaban su recuperación. Finalmente, la justicia española declaró el despido injustificado y ordenó reincorporarlo a su puesto de trabajo o abonarle una indemnización correspondiente, que bueno, se tuvieron que poner con $46,000 de indemnización.
0: Que tanto en España como acá es un montón de plata, ¿eh?
1: A esta bueno, época del mes, un montonazo.
0: La última noticia, es hora de la semana, ahí con Fernanda Rojas. Ahora lo que llega es Danny Ocean con Ryan Castro, Desahógate.

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4: Es la hora 19, 16 minutos.
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2: ¿Gente la pegó con los mensajes? Yo no tengo acceso ahora al mensajero.
3: Ay, sí. Hay gente que tiene el oído más refinado que el tuyo.
2: Vamos a ver entonces.
3: Ay, ¿crees que te tire una pistita más?
2: Otra más.
3: Es de Acuario.
2: Claro, ahí está. Ya sé quién es. Para mí, futbolista y de Acuario. Sí. Muy querido por la gente. Me parece que es charán, charán, charán. Carlitos Tevez.
3: ¡Sí!
2: Yo te dije, Fernanda, yo te dije. Era muy fácil esto, muy fácil.
3: Mira, sin acordarlo previamente, vos hiciste algo que tenía que ver con el fútbol y yo también. Estamos súper conectados.
2: O
3: es creo que es el aura del mundial que está dando
2: claro,
3: vuelta.
2: A partir de mañana, primero de junio, imagínate, todo el mundo ya está full. Igual no he visto tanta publicidad en la tele.
3: Yo no veo tele, así que no te podría decir.
2: No, veo poca, no sé, comparado con otros años me parece que hubo mucho más antes.
3: Veo muchas más cosas en redes que tienen que ver con el mundial, las publicidades que han hecho las distintas marcas. Y en cuanto a canciones del mundial nuestra, que haya surgido algo, estamos expectantes.
2: Sí, hay un flaco ahí que compuso algo, una nueva, creo que en base al tema de Gilda, que anda por ahí dando vueltas. Nosotros acá en Cadena 3 Argentina tenemos la de los auténticos, decadentes, por Cadena 3, escucho el mundial. Así que tenemos.
3: Ah, bien, me parece fantástico entonces. Estamos entonados.
2: Señora, se retira.
3: Ah, qué lindo.
2: A descansar, ¿eh?
3: Sí, te conté que camino a casa. ¿Hay un lugar que venden pastelitos?
2: ¡No!
3: ¡Sí, en una esquina!
2: ¿Uno que es la Juan B. Justo?
3: Sí, en la Juan B. Justo. Sí, ahí, entre la florería y... entre la florería y el más allá. Cada vez que paso veo todos esos pastelitos y digo, en algún momento voy a frenar.
2: Pero frená, sí, hace años que está eso, el
3: puestito. Sí, se ven tan ricos. Sí. Así que capaz que hoy sale mate con pastelitos.
2: A disfrutar, Fernanda.
3: Los dejo escuchando Madonna con Sabrina Carpenter, Bring Your Love. Chau.

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4: Hola, mi vida. Te escribiste acá con un amigo. Ojalá que te guste.

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Raúl Alejandro y Dando Vueltas. Acá llegamos a esta tercera parte totalmente a solas, hasta las 9 de la noche. Vamos a estar con muchas canciones, muchas de esas que estuvieron sonando en la primera parte del programa, así que nos encanta. Ahora lo que llega es Bisbal, Vivir Así es Morir de Amor.

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20: Es la hora 19:56.
21: Con American Girls, qué temazo este, me encanta. American Girls de Harry Styles. Vamos al último repaso de cine acá en el programa de hoy.
22: Pantalla chica.

Bueno, esto tiene que ver más que nada con pantalla chica. Netflix confirmó de manera oficial que la nueva serie de comedia deportiva protagonizada por Will Ferrell, titulada El Halcón, se va a estrenar a nivel global el 16 de julio del año 2026. Si no te acordás del Rubio, hace comedias increíbles. Will Ferrell, con doble L y doble R, Will Ferrell. Por otra parte, el actor británico Charlie Heaton, reconocido mundialmente por interpretar a Jonathan Byers en Stranger Things, se une de manera oficial al universo criminal de Peaky Blinders. Netflix y la BBC revelaron el primer vistazo del actor caracterizado con un traje de época impecable, revelando finalmente cuál será su crucial personaje. Va a interpretar a la versión adulta de Charles Shelby, el hijo mayor de Thomas Shelby. Me parece que esto va a estar totalmente increíble, ¿eh? Le pusieron muchas pilas con el tema del actor y el personaje. Ahora es el momento de seguir adelante, dale. Las pastillas del abuelo, una contra otra.

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2: Y parece que cuando juntás el calor del veranito con el ritmo implacable del Caribe urbano, ahí aparece un éxito increíble. Un track con aroma a mucho mar. Llega Wisin, Carlos Vives y Daddy Yankee. Llega Nota de Amor.

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Y cerrando el domingo juntos, acá en la radio que suena en voz. Ya lo sabes, un éxito siempre. Después de haber escuchado a Shakira con Dai Dai, llega ahora Trueno.

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7: Es la hora 20:31 minutos.
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casi en el final. Me pregunto si La Rojas habrá conseguido o no pastelitos. Ahí en la zona donde dice que siempre ve ella, la zona de Juan B. Justo. Yo creo que todo el mundo. Yo alguna vez he parado ahí, alguna vez he comprado. Sí, sí. Ahora lo que llega es Yami Safdie, Cuéntame.

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1: Atención, viajamos al año 2003 para poner al frente la crudeza de un dúo que demostró que menos es más y mucho más cuando hay fuego en las venas. Subí el volumen porque ahora lo que llega es Jack White en las guitarras. Llega The White Stripes, Seven Nation Army.

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0: Conti, con Fade y este Cambiaré, llegamos al final del programa. Muchas gracias a todos por haber estado hasta acá. Me encanta que tanta gente se prenda al Hit 100. Es algo, viste, como el momento esperado del fin de semana. El programa más largo del fin de semana llega acá en 91.9, la frecuencia de Córdoba Capital. Gracias a todos. Gracias a mi querida compañera Fernanda Rojas. Alejandro Oliva en la música, con André Moya, con Martín Brasca, con Rafa Jaime. El Peladito, Luciano Alegre. Soy Fer Zavala, y porque esto es radio y nada más que radio, lo digo siempre. Siempre lo digo. Porque esto es radio y nada más que radio, nos escuchamos. Nos imaginamos. Decilo, Enzo. Los quiero un montón. Chao.
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